0: Antes de nada,
1: bueno,
0: no tiene nada que ver, Maya García. Maya Negrín, Bolivia, ¿no te has hecho volar?
1: Sí, no te has hecho volar.